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0: ¿cómo estás? 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
1: 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Aquí los locales suelen reunirse para celebrar rituales familiares que incluyen carne asada y chismes.
0: Mamá, ¿me puedes explicar por qué me estás hablando como si fuera mi primera vez aquí?
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0: suegra, piensen que yo me voy a venir a vivir aquí.
1: Ah, ¿yo por qué? Si aquí el que guisa es el viejo.
2: Quizá, ma, porque ahora el que va a guisar es mi yerno. 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
2: Hola, ¿qué tal? Los saludo con muchísimo gusto. Nos vamos inmediatamente a la información. El presidente Donald Trump señaló

0: El presidente Donald Trump señaló que cualquier presidente que inicie una guerra con base en mentiras debiera ser destituido, y su declaración es calificada de cínica y poca vergüenza. No sé qué piense usted. La presidenta de México, Claudia Sheinbaum, y los gobernadores de Tamaulipas y Sonora iniciarán una demanda contra el New York Times por publicar falsedades con relación a la supuesta investigación a que son sometidos los funcionarios mencionados. La NASA señaló que los sismos del miércoles por la noche, con intensidad de 7.2 y 7.5, pudieran haber afectado 59.000 edificios dañados o caídos. Expertos opinan que la Suprema Corte de Justicia mantendrá el derecho a la ciudadanía por nacimiento a la que se opone el presidente Donald Trump. La guerra sobre el tema continuará. El presidente Donald Trump insiste en nominar a Lance Cropper, exoficial estatal de Oklahoma, como nuevo director de ICE. Se le conoce porque es línea dura y muy apegado a las ideas del presidente Donald Trump. Se avecina otra tormenta contra los migrantes ilegales. Le saluda Alberto Llanas Martínez en Norteño 104.1 y 720 AM, la estación de la raza.
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0: ¿Qué tal, Raza? Muy buenos días en esta mañana. Bienvenidos. Les saluda a su amiga y servidora Pili González. ¿Cómo amaneció? ¿Cómo se lo va? ¿Cómo se me lo está? Fíjese nomás, estamos disfrutando este día al máximo, al 100. Y lo mejor de todo, que acompañada con todos ustedes, vámonos directamente a la oración de la mañana. Gracias, Padre mío, por esta mañana que nos das, que nos brindas. Ayúdanos a continuar en este día a día como siempre te lo pedimos con tu bendición. Ilumina nuestro camino, nuestro andar. Protégenos en todo momento. Protege nuestra familia, protégenos a nosotros en donde andemos. Que nada malo influya y nada malo nos llegue, nos toque y nos perjudique. Y que todo lo bueno esté siempre acompañado de nuestros pasos y todas las puertas se nos abren, los caminos se despejan para poder concretar todo aquello que deseamos. No permitas que situaciones negativas o situaciones de las cuales nos quieran desanimar hacia los objetivos que queremos. Danos esa fuerza necesaria. Clarifícanos toda nuestra mente. Danos más decisiones. Ayúdanos a ser acertados en todo lo que vayamos realizando. Y cuida nuestros pensamientos, que siempre sean positivos, para bien. No dejes que llegue con nosotros pues esa incomodidad que nos permita exaltar un enojo, una respuesta negativa. Que nada de eso influya el día de hoy. Gracias por la salud, gracias por el trabajo, gracias por todo. Gracias, Padre mío, infinito eres. Gracias. Cuídanos, protégenos y líbranos de todo mal. Amén. En nombre del Padre, el Hijo y el Espíritu Santo. Amén. Dios nos los acompañe, raza. Bienvenidos.
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0: ¿Cómo amanecieron todos los corazones que andan latiendo a esta hora de la mañana? Saluditos, les saluda en esta mañana a su amiga servidora Pili González. Gracias por estar en sintonía, gracias por estar todas las mañanas escuchando la Estación de la Raza. Y permítame acompañarlos de aquí hasta en punto de las 10 de la mañana. Recuerde que el teléfono es el 210-470-5720 y vamos a darle con todo en la pulguita del aire. El programa donde compras, vendes, rentas o regalas. Contesto, buenos días, ¿con quién tengo el gusto?
2: Con el señor Tiburcio González de Monterrey, Nuevo León.
0: Bienvenido, don Tiburcio.
2: Pili González.
0: ¡Ea!
2: Oiga, paisana, ya la vi, ya la conocí en el teléfono.
0: ¿Ya me conoció? ¡Ay, qué gusto!
2: Sí, yo quería conocerla porque tiene mucho tiempo que quería conocerla. Y un amigo que vino aquí a la casa me la enseñó en el celular.
0: Ay, ¿qué le dijo? Ay, es Pili González.
2: Sí, él es un electricista de por allá, de Salinas, Coahuila. Y me dice, digo, ¿quieres conocerla? Dijo, mira. Y hijo, le dije, oye, ¿esta parece a Celina?
0: Ay, juez.
2: ¿No le falta la cachucha?
0: Tan chulo, oiga, gracias.
2: Bien guapa, y luego también estaba su esposo en un lado de perfil. Y yo dije, este no será Bobby Pulido.
0: A la torre, pues cuál de todos los monos me dicen, no, que tengo esposo.
2: Sombrero vaquero el señor, y luego pues trae sus botas y está retratado de perfil con usted. Usted está vestida de negro. Muy guapa. Y le dije, oye, mira que la joven ella.
0: A la torre, no, pues qué buena onda. Oiga, pues no sé qué esposo me dice. Yo ando pensando, pues cuál. Pero el que le haya enseñado la foto, ¿quién se lo enseñó? ¿Su amigo?
2: Pues apenas lo conocí, es un muchacho que es electricista, parece que se llama Ricardo Colunga, parece.
0: Ah, bueno, pues saludos al señor don Ricardo Colunga.
2: Yo que los conocí a ustedes y por eso me lo enseñó, le dije, ah, mira qué bien se ve.
0: Sí, pues muchas gracias, don Tiburcio González de la Gonzalera, fíjese, tan temprano anda levantado, a ver si va un día a los remotos.
2: Seguro que sí, para conocerla en persona.
0: Ándele, o ya dijo.
2: Nomás que le estoy hablando para anunciar mi pintura y unos conejos que quiero vender.
0: Mire.
2: Porque okay. Se va a hacer un animalero aquí. Y aparte que pues no estoy en el rancho, estoy aquí en la ciudad.
0: Ajá.
2: Y quiero vender esos conejitos. Y quiero vender la pintura, una guitarra, una bicicleta. Tengo mucho murero que vender.
0: Ándele, qué bien. Pintura, conejos y más. Teléfono, don Tiburcio.
2: Ahí va el teléfono. La área...

0: 310-352-0989. 352-0989. Y muchas gracias, paisana.
1: Ándele, gracias. Mucho. Vamos, nada, raza. Buenos días. ¿Con quién tengo el gusto?
2: Buenos días, señorita.
1: Ándele, buenos días. Bienvenidos.
2: Mire, señorita, estoy hablando porque estoy vendiendo un carrito 2015, un Chevrolet Spark, y también vendo un 300, un Chrysler 300 2010. Señorita, mi número de teléfono es 512-627-7297, señorita.
1: Muy amable, muchas gracias. 512-627-7297.
2: Así es, señorita.
1: Gracias, qué amable. Vámonos, raza, a continuarle con todo en esta mañana. Dice: arrancando el 100, aquí con este éxito de los Cardenales, se titula Mi Amante. Lo escuchamos en la estación de la raza. Que tenga un excelente martesito. Martes de No Te Cases y No Te Embarques. Súbale a la estación de la raza.

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0: ¿Qué tal? Muy buenos días. ¿Con quién tengo el gusto en esta mañana? En la puntita del aire. ¿Con quién hablo? Sí, bueno, bueno.
1: Pili, buenos días.
0: Buenos días.
1: Pili, quiero anunciar que tengo una secadora de pelo, de esas que se van paradas.
0: Ajá.
1: Por $30. Tengo una barbecue pit mediana. Y tengo un zinc para baño con sus llaves por $20. El número es 210-908-3843. 210-908-3843. Bendiciones y buen día.
0: Bendiciones, gracias. Buenos días, ¿con quién tengo el gusto?
2: Ya de persona la vuelvo a molestar porque sabe que no me acordé de mandarle un saludo a mi amigo el bigote, a su bigote.
0: Saludos a su amigo el Bigotes, sí, cierto, don Bigotes.
2: Seguro que sí, a él se me había pasado. Muchas gracias, paisana.
0: Ándele, que esté bien. Yo me voy a pasear. Buenos días, seguimos. ¿Con quién hablo?
3: Sí, me llamo Anita, Pili.
0: Bienvenida, hermosa, adelante.

0: por la Sacros con la calle la Neubronfus, la Sao Neubronfus, es de dos recámaras y el teléfono para llamar es el área 210-452-2381. Es un apartamento de dos recámaras y el teléfono para llamar es el área 210-452-2381.
1: 81.
0: 81, sí.
1: Ok, perfecto, gracias.
0: Así que, gracias.
1: Ay, qué bárbaro, no, pues andan bien activos estas horas de la mañana, eso me gusta, raza. Y apenas estamos a martesito, cerrando casi el mes, ya 30 de junio, y luego viene julio. Fíjese, viene julio. Uy, qué emoción, qué bendición, diría yo, ¿verdad? Vamos a iniciar el mes de julio con muchas sorpresas, mucha actividad. En el mes de julio tenemos, pues obviamente, eventos por realizar y el juevesito voy a estar de 12 a 2 en Stevenson's para que nos acompañe a control remoto en la gran feria de trabajo para la raza en el 1740 Centennial Avenue. Ahí nos vemos. Continúo. Buenos días, la pulguita del aire.
2: Buenos días, Pili.
1: Buenos días, ¿cómo amanecimos?
2: Muy bien, aquí todavía echando café.
1: Ay, qué bueno, me parece muy bien. A ver, dígame, ¿qué se va a anunciar en la pulguita?
2: Quiero a ver si alguien en el público tiene un aparato de un mini split, el que va adentro. Se me descompuso de 2 toneladas.
1: Ajá.
2: El aparato que va adentro. Si alguien lo tiene, por favor que me llame al área 210-782-6835. Área 210-782-6835. Gracias, Philly.
1: Ándele, que esté muy bien. Páselo bonito. Y continuamos en esta mañana con este éxito de Fito Olivares. Ay, Dios de mi vida, el colesterol. Lo bailamos estas horas, fíjese, de la mañana. 6 de la mañana con 31 minutos.

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10: Buenos días, muy buenos días. Los saludo con mucho gusto, esperando que la estén pasando bien. Martes 30, día último del mes. Bueno, esperamos llegar a los 78 grados en el transcurso de la tarde y más tarde todavía a los 97. Así está la situación en lo que al clima se refiere. Déjeme decirle que tenemos tráfico intenso por la 35 y Topper Wayne. En el UP 210 con la Babcock también se reporta tráfico lento y la misma situación prevalece en el 281 con la Evers. Gracias por su atención. Buen día, buena suerte, buen provecho y por ahí nos encontramos.

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0: ¿Qué tal, Rosa? Muy buenos días. Continuamos en La Pulguita del Aire. Teléfono 210-470-5720. Arrancamos y con todo. Así es, ya se ha estado anunciando varias personas que pues necesitan un mini split, que necesitan un, que tienen un apartamento de renta, de recámaras y pues también que venden autos y todo lo demás. Si tú deseas anunciarte completamente gratis, el teléfono es el 210-470-5720 en la Estación de la Raza, en esta mañana, en La Pulguita del Aire. Fíjese, son las 6 de la mañana. Ya a las 6 de la mañana con 54 minutos, vamos a ver la temperatura actual que tenemos en San Antonio, es de 76 grados Fahrenheit, wow, y vamos a llegar a los 96 grados, uy, calorcito, a gusto, rico, genial para toda la raza que hoy estás en sintonía, no va a haber lluvias, nada, para que sepan de una vez, nada de lluvias. Buenos días, ¿con quién tengo el gusto?
1: Muy buenos días, Pili.
0: Buenos días, bienvenido en La Pulguita del Aire.
1: Quiero anunciar que tengo una casa de renta, dos recámaras, cocina, baño. Se pueden comunicar al teléfono 210-445-3577. 210-445-3577.
0: Perfecto, muchas gracias.
1: Muchas gracias.
0: Buenos días, ¿con quién tengo el gusto?
2: Buenos días, Pili. Que habla con Raúl. Tengo un cuartito de renta amueblado. Para una mujer, se comparte la cocina con otra señora, ya puede ser una mujer o dos mujeres, está para el lado de acá de la Foster y la 78, amueblado, muy limpio, baño privado, por favor que me hablen al área 956-467-6740, área 956 467-6740. Muchas gracias.
0: Igualmente, gracias. Continuamos en esta mañana en La Pulguita al Aire. 6 de la mañana con

0: 55 minutos, que si tenemos boletos, claro que sigo teniendo boletos, voy a estar dando boletos. Recuerde, muy atentos para estar en sintonía. Los boletos que voy a estar entregando el día de hoy aquí en la Estación de la Raza es para disfrutar a, pues, Acuática Summer y también para disfrutar a Jorge Medina. Muy atentos, voy a estar dando boletos en la Estación de la Raza. Buenos días, La Pulguita al Aire.
1: Buenos días, Pili, ¿cómo estás?
0: Muy bien, gracias a Dios. Bienvenido.
1: Sí, estoy anunciando que estoy comprando una hoja de Playboy de 3/4. Si alguien la tiene, yo se la compro. Y estoy también comprando una estufa de gas con preferencia de color blanca. Y vendo una traila de 12 pies de largo, 8 de ancho y 4 de alto. Al número 210-823-7181. 210-823-7181. Muchísimas gracias.
0: Gracias, gracias. Pues vamos a continuar de raza 6 de la mañana con 57 minutos. Vamos a escuchar este éxito de Vicente Fernández. Línea de cabina 210-470-5720 en la estación

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2: Hola, ¿qué tal? Los saludo con muchísimo gusto. Nos vamos inmediatamente a la información. Conforme transcurren las labores de rescate en Venezuela, la cifra de muertos continúa ascendiendo. La última cifra mencionada en forma oficial es de 1.700 personas muertas. El presidente de la Asamblea Nacional de Venezuela confirmó que el número de heridos suman 5.034, cifra que está muy lejos de mantenerse. La ayuda de los Estados Unidos a Venezuela para afrontar los problemas creados por los sismos inicialmente eran

0: 150 millones de dólares, ahora la aumentan a 300 millones. El presidente Trump informa que el gobierno iraní solicitó una reunión con sus homólogos de los Estados Unidos. Por su parte, funcionarios del gobierno iraní lo niegan. No hay duda que estamos navegando en un mundo de mentiras. Les saluda Alberto Llanos Martínez en Norteño 104.1 y 720 AM, la estación de la raza.
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0: ¿Qué tal, raza? Muy buenos días. En esta mañana continuamos en vivo y estás escuchando la hora de los trabajos, el teléfono de cabina 210-470-5720 en la estación de la raza. Buenos días, ¿con quién tengo el gusto?
1: Cabina 210-470-5720 en la estación de la...
2: ¡Buenos días!
0: Buenos días, ¿quién habla?
2: Habla la coneja.
0: Bienvenido, adelante.
2: Un ayudante, por favor. 210-810-0352. 210-810-0352.
0: Válgame Dios, ya me revolvió.
2: 210-810-0352.
0: 210-810-0352.
2: Gracias.
0: Un ayudante, gracias. Otra llamada. Buenos días, ¿con quién tengo el gusto?
3: Sí, buenos días, con Diego.
0: Adelante, Diego.
3: Un ayudante para la construcción al 726-210-7025. 726-210-7025. Un ayudante, que tengan que moverse. Gracias.
0: Ándele, gracias. Buenos días, ¿con quién tengo el gusto?
4: Mucho gusto, buenos días. Aquí haciendo un atento llamado a toda la raza. Tenemos trabajos disponibles en producción. El número a marcar es 210-968-0065. Con Mar González, por favor, para hombres y mujeres estamos solicitando. El número es 210-968-0065. Área de producción.
0: Muchas gracias.
4: Gracias.
0: Buenos días, ¿con quién tengo el gusto?
5: Hello, buenos días, señor Pili, ¿cómo está?
0: Muy bien, ¿y usted?
5: Buenos días, habla el señor Lío, señor Lino.
0: Adelante, don Lino.
5: Aquí anunciándome, hablando para anunciar mis trabajos de arreglar máquinas de zacate y trabajos de mecánica, chicos. Mi número de teléfono es 726-243-4453.
0: 726-243-4453.
5: Sí, señor. Gracias.
0: Gracias. Buenos días. ¿Con quién hablo?
6: Buenos días, Pili, con Juan Castillo.
0: Adelante, don Castillo.
6: Pues aquí buscando trabajo, que yo hago trabajos de cemento. Mi número para que me hablen es 210-291-0364. 210-291-0364. Gracias, Pili.
0: Gracias. Buenos días. ¿Con quién tengo el gusto?
7: Sí, buenos días, Pili, soy Isidro, estoy buscando trabajo de soldador, de carpintero, cortar yardas, lo que salga, al 210-262-9427.
0: Al 210-262-9427.
7: Con Isidro, hago trabajos de cemento, soldadura, de remodelación, cortar yardas, lo que sea.
0: Ándele, qué bueno. El mil usos, el mil usos.
7: Sí, ándele pues.
0: Ándele,
7: papá. Buen día, y se la fui.
0: Igualmente. Ay, qué bárbaro. No, pues si se prende la raza, son mil usos, ¿verdad? Como los pulpos de aquí, allá, para acá, cuya, todo hacen. Buenos días, ¿con quién tengo el gusto?
8: Sí, buenos días, señorita Pelín.
0: Buenos días.
8: Nomás quiero poner un anuncio, que ando buscando a alguien que me ponga el roofing en la casa, es nomás la mitad, y le pago por el día, pero alguien que sepa, porque me han hablado, he mirado otros y no se mira que saben los chavos.
0: Y ya nomás.
8: Y también que hago...
0: Busca quien le ponga el roofing a la mitad de su casa.
8: En la mitad de mi casa, es una casa chica, no grande, el techo. Y también que hago reparaciones de chirro, craqueadas, agujeros que dejan los plomeros, los electricistas. Y he hecho cualquier clase de textura, Garden Spear, Monterrey, textura de arena, el popcorn feeling, todo. Y mi número de teléfono es el 210-777-3802. 210-777-3802. Gracias y tenga buen día.
0: Igualmente, gracias. Pues ahí andamos, raza, dándole con todo a todo en esta mañana. Continuamos en esta hora de la hora de los trabajos. Vámonos con un éxito musical.

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1: Uy, debe ser una lotería.

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2: Ay, mi hijito.
3: Hola, mamá, ¿cómo estás?

0: Amiguito,
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0: 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Aquí los locales suelen reunirse para celebrar rituales familiares que incluyen carne asada y chismes.
1: Mamá, ¿me puedes explicar por qué me estás hablando como si fuera mi primera vez aquí?
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5: Hola, ¿qué tal? Un saludo con

0: ¿Qué tal, Rosa? Muy buenos días. Les saluda a su amiga y servidora, Pili González. En esta mañana estamos en tu programa La Hora. ¿Qué tal? ¿Con quién tengo el gusto a estas horas de la mañana?
1: Tony, buenos días, Pili.
0: Buenos días, don Tony. Bienvenido. ¿Busca o ofrece trabajo?
1: Busco trabajo, hago trabajitos de reparaciones, lo que es adentro y afuera de la casa, todo tipo de reparación, incluyendo reparaciones de techo, y cortamos árboles y yardas también. Al 210-612-2414. Que Dios te bendiga, Pili.
0: Gracias, bendición también para usted. ¿Qué tal? Continuamos en La Hora de los Trabajos.
2: Buenos días, Pili.
0: Buenos días.
2: Buenos días. Busco trabajo de reparación de aire acondicionado, reparación de ductos, limpieza de serpentín, de coils, al número 210-772-0054. 772-0054. Gracias, Pili.
0: Igualmente, gracias. Buenos días, ¿con quién hablo?
3: Buenos días, con Roberto.
0: Bienvenido, don Roberto, cuéntemelo todo.
3: Mire, le estoy hablando a ver si se encuentra por ahí alguien que me ponga 10 escuadras de techo.
0: Ajá.
3: Es un poquito de reparación, no es nomás una... Es conectarlo con otro techo.
0: Ok, y denos su teléfono para el que tenga preguntas, que se informe.
3: Ok, es el área 210-837-8561.
0: Al 210-837-8561.
3: Perfecto, correcto.
0: Gracias. Buenos días. Busca o ofrece trabajo.
4: Hola, muy buenos días. Yo busco trabajo. Arreglo e instalo aires acondicionados, aires centrales. Si a alguien le interesa, mi número es el 210-290-1843. 210-290-1843. Muchas gracias.
0: Gracias. Buenos días. ¿Quién habla en esta mañana?
5: Buenos días.
0: Buenos días, bienvenida.
5: Gracias. Una preguntita, ¿sí me puede pasar el número de teléfono del señor que está ofreciendo trabajo de mujer y hombre de producción?
0: ¿Cómo no? Anótalo. Ahí le va, para todos los que están escuchando, anótenlo porque es una oportunidad buenísima. Es el 210.

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0: 470-5720 en la estación de la raza. Buenos días. ¿Con quién tengo el gusto?
1: Buenos días, Pili.
0: Buenos días. Adelante.
1: Sí, estoy hablando para ofrecer mis servicios. Hago reparaciones de springos, hago plomería, reparaciones de pipas que estén dañadas, toda clase de reparaciones, plantación de plantas, podo árboles chicos, árboles no muy grandes, también los podo. Me pueden hablar al 210-478-9962. Nuevamente 210-478-9962.
0: Eso, gracias. Buenos días. ¿Con quién tengo el gusto?
2: Ah, sí, con Rosalinda Salinas.
0: Buenos días, Rosalinda. ¿Cómo andas, hermosa? Bien linda.
2: Gracias, sí. Solicitamos lavaplatos. Para mayor información, al número 210-268-7405.
0: ¿Otra vez al 210?
2: Sí, 268-7405.
0: Perfecto.

0: Perfecto, gracias.
1: Sí, gracias.
0: Así continuamos en esta mañana en la Estación de la Raza. Bueno, Raza, pues aquí andamos. Más llamadas al 210-470-5720. Busca o ofrece trabajo.
2: Lili, soy yo, Marcos.
0: Buenos días, don Marcos, el electricista.
2: Sí, Billy, aquí ofreciendo servicios de electricidad. 726-228-2728.
0: Eso, muchas gracias.
2: 227-2728. Gracias,
0: Billy. Ay, me alegro, muchas gracias. Continuamos en esta mañana, otra llamada. Buenos días, ¿con quién tengo el gusto?
3: ¿Aló?
0: ¿Aló, aló?
3: ¿Aló? Bueno, ando buscando un electricista de carros.
0: ¿Y teléfono?
3: Alguien que sea eléctrico, 210-290-6895, Eleno Salazar.
0: A ver, 210-290. Sí.
3: 210-290-6895. Un mecánico eléctrico de carros.
0: Ándele, me parece muy bien. Muchas gracias.
3: Ok, gracias.
0: Buenos días. ¿Con quién tengo el gusto?
4: Buenos días.
0: Buenos días.
4: Se solicita un ayudante para la construcción. Que se sepa carpintería, chirroquear, por favor de llamar al 210-849-3526. 210-849-3526.
0: Eso, gracias. Buenos días, ¿con quién tengo el gusto?
5: 849-3526.
0: Bienvenido, buenos días.
5: Buenos días. Hoy habla Francisco. Estoy necesitando un chofer para manejar un camión de dompe. Trabajo de aquí en San Antonio y si alguien tiene la licencia clase B o clase A, si se puede comunicar conmigo, con Francisco, al 210-322-4003. Repito el número, es área 210-322-4003 para manejar un camión.
0: Perfecto, gracias. Buenos días. Seguimos en la hora de los trabajos.
6: Hola, Pili, buenos días. ¿Cómo se te amaneció, Pili?
0: Con todo. ¿Cómo andamos?
6: Bendito sea Dios, bien, todo bien en este plano. Bueno, nada más ando buscando chamba, Pili, que se levanta todo tipo de basura de construcción y de casa. Y también cortamos a zacate y barato, ¿eh? No nos pasamos de lanza, ¿eh? Barato la cortada de zacate. Bueno, mi número es el 210-952-5841. 210-952-5841. Gracias, Pili, bendiciones a ti y a tus radioescuchas.
0: Gracias, igualmente. Igualmente para ti y para todo el mundo. Vámonos a escuchar a continuación en lo que continuamos en esta mañana.

0: Y seguimos en la estación de la raza. El teléfono es el 210-470-5720 en esta mañana con su amiga y servidora Pili González. Vámonos directamente a seguir contestando en la hora de los trabajos. Buenos días, ¿con quién tengo el gusto?
1: Con Manuel, Pili.
0: Adelante, Manuel, cuéntamelo todo.
1: Oiga, estamos buscando un ayudante para jardinería, acá en el área de Shirts, de tiempo completo. Los interesados, llamar al 210-328-2914.
0: ¿Al 210?
1: 328-2914.
0: Eso, muchas gracias. Continuamos. Teléfono es el 210-470-5720. Estamos en esta mañana en la estación de La Raza. Fíjense nomás. A continuación vamos a escuchar un éxito musical para todos. Ahí está todavía, oiga.
1: Sí, ay. Estoy escuchando.
0: ¿Quiere mandar saludos a alguien o qué onda?
1: No, pues a todos los jardineros que andan bien estresados ahorita aquí en San Antonio.
0: ¿Y por qué andan estresados?
1: Pues porque pues no hay ayuda y hay bastante trabajo. Gracias a Dios.
0: Gracias a Dios. Que te hablen porque tú andas buscando chambeadores. Danos otra vez el teléfono.
1: Sí, 210-328-2914.
0: Eso, muchas gracias. Vámonos con un popurrí mexicano, dice...

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2: Hola, ¿qué tal? Los saludo con muchísimo gusto. Nos vamos inmediatamente a la información. El colmo, las autoridades de San Luis Potosí allanaron una bodega clandestina y encontraron 75 vehículos con reporte de robo, 1,751 llantas confiscadas, además de un león, un tigre y un jaguar. Detienen a cuatro presuntos ladrones. La Suprema Corte de Justicia de los Estados Unidos extiende la autorización al presidente Donald Trump para que permita seguir destituyendo funcionarios de alto nivel de su gobierno. La eliminación de Corea del Sur enloquece a los aficionados al fútbol y la eliminación de la Copa del Mundo. Y el presidente de la Federación de Fútbol Coreana renunció, mientras que los jugadores reciben amenazas de muerte. Increíble y ridícula situación. El dólar estadounidense hoy se cotiza en 17 pesos con 47 centavos, según informó el Banco de México. Al cierre de las transacciones laborales, esa cotización priva en los bancos. En la calle lo manejan como se les antoja, al precio que quieren. En los negocios sucede lo mismo. En fin, es un desbarajuste lo que sucede con la cotización del dólar, pero así se mueve el mundo. ¿Y qué le vamos a hacer? Le saluda Alberto Llanos Martínez en Norteño 104.1 y 720 AM, la Estación de la Raza.
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0: ¿Cómo están? Muy buenos días. Les saluda a su amiga y servidora Pili González en esta mañana. Aquí andamos con todo. ¡Vámonos! Estamos iniciando tu programa Pídela Cantando. Pídamela, que se las ponemos las rolas. Teléfono 210-470-5720. Buenos días. ¿Con quién tengo el gusto?
1: Con Tiburcio.
0: ¿Qué canción nos va a pedir don Tiburcio?
1: Pues mi señora quiere otra vez que le cante a la Pancha con los alegres, porque yo le quería cantar a la mujer casada, pues si no, eso está muy fea.
0: ¿Cuál canción quiere? Para ver si la tengo en el sistema. ¿Cómo se llama la canción?
1: Sí, los dos la canté, los ojos de Pancha, ¿se acuerda? Con los alegres.
0: Ay, me ayúdeme, sí, ayúdeme.
1: Quiero ponerle su esa.
0: ¿Cómo se llama? ¿Ojos de qué?
1: Los ojos de Pancha y nomás.
0: Ay, vamos a ver si está así, como dice usted.
1: Ella tiene.
0: Sí, ya la encontré. ¿Está listo?
1: Estoy listo.
0: A ver, vamos a escucharlo. Dice:
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Ahí quedó.

0: ¡Qué bárbaro! Seguimos en esta mañana al teléfono 210-470-5720. Andamos con todo en esta mañana. Y qué mejor, pídemela cantando las rolas. Te las pido y usted las pone, las rolas. Así es. Vámonos con este éxito musical en lo que la raza se anima. Mire, hay muchos éxitos que usted puede interpretar y cantar. O más, dígame la rola y con gusto se la busco. Buenos días, ¿con quién tengo el gusto?
1: Sí, buenos días. Mire, hablo para saber los precios de publicidad, discúlpeme.
0: Un segundito, no, se me va. Ya lo atendemos. Vamos a poner este éxito musical, raza, dice... Con Los Ángeles Azules. Lo escuchamos en la estación de la raza. Buenos días.

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1: Y continuamos en la estación de la raza. El teléfono de cabina es 210-470-5720. En esta mañana vamos a seguir contestando. Buenos días, ¿con quién tengo el gusto?
2: Buenos días, Tili, con Juan, una cancioncilla por ahí.
1: A ver, Juan, ¿qué canción te quieres aventar?
2: Una que se llama Cuando arrastré mi orgullo con los traileros.
1: ¿De dónde eres, Juan?
2: Puro Michoacán.
1: Ah, mire nomás. Uy, qué barro, saludos a la raza de Michoacán. Pues, a ver, de los traileros no la encuentro, corazón. Esa no la encuentro. Así tengo otras de los traileros.
2: Cuando arrastré mi orgullo, ¿no lo tienes?
1: No.
2: Compréndala con los cardenales.
1: Ay, era la voz que tienes. Sí, has de cantar tú. Sí, sí, cantas. Con tu voz se escucha. Ya te la encontré. Esa te la encontré. Dale con todo. Vámonos.
2: Discúlpeme, señor, se lo suplico. Si llegan a ofenderle mis consejos, con darle mi opinión nada le quito. Al fin usted ya es dueño de sus besos. Usted la conquistó muy a la buena. Mi amor está en el fondo del olvido. Que gano con luchar aunque la quiera. Yo sé reconocer cuando he perdido. Y si despierta llorando por allá en la madrugada, quejándose del roce de su almohada, compréndala, señor, está mimada, pues yo que con locura la adoraba, con versos y canciones la acostaba. Ahí está, Pili, gracias.

0: Escuchas, pídamela cantando que se las pongo las rolas. Buenos días, ¿quién habla? Aló, bueno, bueno.
1: Buenos días.
0: Buenos días, ¿cómo amaneció, don Vaquero? ¿Qué canción, qué canción?
1: Un Millón de Primavera, a ver si la tienes por ahí, yo creo que sí.
0: Eso, ¿y a quién se la dedica?
1: No, pues, no más.
0: Ándale, dele con todo, vámonos.
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0: Dale. Un Millón de Primaveras.
1: Por favor, olvide el tema.
0: ¿Sí? ¡Cántale, vaquero!
1: Oh, es que te escucho en la radio aquí.
0: Ándele, pues échale ganas, porque yo lo estoy escuchando y como que se atona, dele.
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1: Hola, muy buenos días, los saludo con mucho gusto en este lunes 29. Déjeme decirle que estamos llegando a la recta final del mes de junio y en plena Copa del Mundo. Por lo pronto, este lunes 29 ya tenemos una temperatura de 82 grados y esperamos llegar a los 96 por la tarde según el pronóstico. Por otro lado, déjeme decirle que el tráfico es intenso por la 35 y la Division. Hay que manejar con mucha precaución en el cruce de las calles Nassau, ¿sí? En la calle Nassau, al cruce con la Beth Jackson. Por eso la recomendación de manejar con precaución. Buenos días, buena suerte, buen provecho y buen viaje y buen día. Les saluda Alberto Llanas Martínez en Norteño 104.1 y 720 AM, la estación de la raza.
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gente en este día. Uy, bueno, pues yo nomás les digo, el teléfono de cabina es el 210-470-5720. 210-470-5720. Aquí con su amiga y servidora Pili González. Recuerda que estamos en Pídemelas Cantando, que se las ponemos las rolas, se las pongo. Y qué mejor, ahorita le voy a poner un éxito musical que dice así. Con los rehenes. Con los rehenes en este momento, porque ya voy a empezar a dar boletos para que se me vaya a Acuática Summer. En este instante, al terminar la canción, comunícate al 210-470-5720 en la estación de la raza.

0: Y en este momento se van boletos para SeaWorld Aquatica, Aquatica Summer. Vamos a ver, pues, quién va a disfrutar de esta experiencia para que lo goce bastante. Vamos a contestar. Buenos días, ¿con qué tengo el gusto?
1: Con Marta Ginaga Pili.
0: ¡Felicidades, Marta!
1: ¡Ay, gracias, Pili! ¡Qué bueno! He tratado mucho.
0: Muchas gracias a ti por estar en sintonía, Marta. Bueno, enhorabuena. Disfrútalo bastante. ¿Y cuál es la estación que escuchas todas las mañanas?
1: Norteño 104.1 con Pili González.
0: ¡Vámonos!
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0: la cantando que se las ponemos las rolas. Contesto. Buenos días, ¿con quién tengo el gusto?
1: Buenos días, Chema Sánchez.
0: ¿Qué canción, don Chema? Bueno. Ah, perfecto, vamos a escucharlo. Dice así.
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pídemelas cantando, que se las pongo las rolas. Pero ¿qué va a pasar a continuación? Que lo voy a invitar a que se comunique porque tengo boletos para Jorge Medina. Al terminar esta canción, voy a dar boletos para Jorge Medina.

0: ¿Qué tal, Razan? Esta mañana tengo boletos para Jorge Medina. El teléfono 210-470-5720. En esta mañana recuerda que es para 4 de septiembre en el Majestic Theater. Muy atentos, de una vez voy a contestar la llamada número 7. Buenos días, ¿con quién tengo el gusto?
1: Hola, buenos días, con Tania.
0: Tania, felicidades, Tania.
1: Muchas gracias, Filip.
0: Eres ganadora, Tania, te vas a gozarlo con Jorge Medina en el Majestic Theater. Adivina, el 4 de septiembre, ¿quién te va a acompañar?
1: Ay, mi esposo, muchas gracias.
0: Gracias a ti. ¿Cuál es la estación que escuchas todas las mañanas?
1: 104.1 y 720 AM Norteño.
0: ¡Vámonos!

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2: Hola, ¿qué tal? Los saludo con muchísimo gusto. Nos vamos inmediatamente a la información.

0: 1000 edificios dañados o caídos. Expertos opinan que la Suprema Corte de Justicia mantendrá el derecho a la ciudadanía por nacimiento a la que se opone el presidente Donald Trump. La guerra sobre el tema continuará. El presidente Donald Trump insiste en nominar a Lance Cropper, exoficial estatal de Oklahoma, como nuevo director de ICE. Se le conoce porque es línea dura y muy apegado a las ideas del presidente Donald Trump. Se avecina otra tormenta contra los migrantes ilegales. Le saluda Alberto Llanas Martínez en Norteño 104.1 y 720 AM, la estación de la raza.
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Y a la vez con la emoción intensa, adrenalina en todo nuestro cuerpecito que Dios nos dio, porque desde aquí le mandamos a toda la buena vibra a nuestra selección mexicana. ¡Aplausos! Sí, toda la buena vibra, raza. Que sea un gran partido y que nuestros jugadores lo dejen todo en la cancha. ¿Cuál es su pronóstico, raza? ¿Cuál es su pronóstico? ¿Con cuánto gana México? ¿Con cuánto? Ay, ver si me mandan un mensajito para ir ahí pasando el chisme a la raza. Porque hoy toda la buena vibra para nuestra selección, para seguir avanzando. Cuéntame tu pronóstico, como te estaba diciendo, porque eso sí, tenemos que avanzar. Tenemos que avanzarlo. Y lo mejor es con el apoyo de la raza. Así es. Fíjese que en Monterrey están tan intensos que allá están apoyando a lo que es que Japón. Bastante están apoyando a Japón, porque si pasa Japón, pues ya tenemos el pase para la selección mexicana. Entonces, hay que apoyarlo, ¿sí o no? ¡Eso! ¡Arriba México! Hay que darle con todo a todo. Iniciamos, Palenque Norteño.

¿Qué tal, Rosa? ¿Qué tal? Le saluda su amiga Pili González. No, hombre, hoy andamos todos contentos. Estamos iniciando la última hora, Palenque Norteño, ¿verdad? El último bloque del Morning Show. Pero eso sí, hoy andamos bien prendidos.

0: Vicente Fernández contra
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0: 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Alejandro Fernández.

0: horóscopo de su gallo, Vicente Fernández o Alejandro Fernández. Vamos a ver qué dice la raza. Buenos días, su gallito es.
1: Va a ganar México 3-0, Vicente Fernández.
0: Eso, vámonos. Vicente Fernández, en esta mañana va ganando. También Esther me dice que Vicente Fernández, muchas gracias. Usted ya van dos. ¿Quién más quiere decirme si su gallo es Alejandro o Vicente Fernández? El teléfono, 210-470-5720. Buenos días, ¿cuál es su gallo?
2: El teléfono, 210-470.
0: ¿Aló?
3: ¿Aló? Va a ganar México 4-0 y por Alejandro Fernández.
0: Estamos a 2-1 en esta mañana. La raza mexicana se está reportando para dar su pronóstico. Déjeme saber su pronóstico, a ver cuál es su gallo, el mero mero, en esta mañana, y saber su pronóstico. Vicente Fernández, Alejandro Fernández. Vicente lleva 2 y Alejandro Fernández 1. ¿Qué dice la raza? Me llama al 210-470-5720. Vamos a la 1, a la 2, a la 3.
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0: ¿Y cuál es su gallo en esta mañana?
5: Ya ganó Vicente, ¿no?
0: Cuando no, Vicente, pues si usted vota por Vicente, gana Vicente.
5: ¡Vámonos!
0: ¡Vámonos!

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1: Tropical Panamá.

0: dice la raza? A ver, ¿cuál es el pronóstico de México? Y aparte, dígame, ¿cuál es su gallo? ¿Liberación o Tropical Panamá? Buenos días, ¿cuál es su gallo?
1: Vámonos por el Panamá, puro San Nicolás, Pili 2-1.
0: ¡Vámonos! ¡Es todo! Ya vamos ganando Panamá en esta mañana. Teléfono 210-470-5720. De este lado, buenos días.
2: Buenos días, Pili. Nos vamos México 2-1. Y por liberación, Pili.
0: Ay,
2: gracias.
0: Lupita, es todo.
2: Vámonos.
0: Así es, ya va ganando Liberación. ¿Quién más me dice Liberación o Tropical Panamá? Recuerde, el teléfono para los que van manejando, ahí se lo va a pasar de nuevo. Es el 210-470-5720 en esta mañana. Híjole, parece que va a ganar México. México. México. No, soy un despapaye yo. Soy un despapaye. Y más, cuando de la selección mexicana. No, hombre, mi tierra. Hacemos un control, alegría andando al 100. Vamos a ver de este lado. Buenos días, su gallo, Liberación o Tropical Panamá.
1: Liberación, México gana 2-1.
0: ¡Ay, vamos!

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1: Ay, mi hijito. Hola, mamá, ¿cómo estás?
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1: ¿Cuál es el Wi-Fi? Se me olvidó traer mi otra tarjeta SIM.
3: Bienvenido. Por favor, siéntase como en casa. A su derecha encontrará el guardarropa, también conocido como esa silla sepultada bajo esos abrigos. 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

0: Gerardo Reyes y Lorenzo de Monteclaro. Lupita dijo Lorenzo de Monteclaro, si no me equivoco. Y el teléfono está a sus órdenes el día de hoy. Ya prendieron las luces. Ok. Buenos días. ¿Cuál es su gallito?
1: Hola, hola. 3-2 México. Amor Gertoso y arriba Guerrero. Gerardo Reyes.
0: Ay, ándale, pues. Buenos días, su gallito es.
2: Lorenzo de Monteclaro y 2-0 a México.
0: ¡Oh! ¡Ay! Eso, de este lado, su gallo.
3: Vámonos por Lorenzo, Pili.
0: ¿Tu pronóstico, manito?
3: Pronóstico, vámonos por Lorenzo de Monteclaro.
0: ¡Vámonos! ¡Y échale! ¡Que viva México, señores! Lo escuchamos en la estación de La Raza. ¡Vámonos!

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Continuamos en Norteño 104.1 FM y 720 AM, la estación de la raza. Así es. Vámonos directamente a conocer más gallos, dice.

0: Pedrito.
1: Cardenales.
0: Eso, de este lado su gallo.
2: Los Invasores TV.
0: Eso, y por acá, ¿cuál es su gallito?
3: Gallo.
0: ¿Aló?
3: ¿Cuál es su gallito?
0: Otra llamada. Buenos días, su gallo.
4: Monterrey. Los.
0: Los Invasores de Nuevo León o los Cardenales. Se confunden la raza, nomás Cardenales o los Invasores.
4: 3-0 México, buenos días, hermosa.
0: Buenos días, ¿y cuál gallo?
4: Cardenales de Nuevo León.
0: Gracias, buenos días. ¿Cuál es su gallito?
5: Los Invasores.
0: Gracias, buenos días. ¿Por cuál gallo me apuesta?
4: Buenos días, mi Pili de Oro. Nos vamos con los Invasores.
0: ¡Viste! ¡Vámonos!

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0: Los Temerarios contra...
1: Ya llegó, ya llegó, ya llegó Sergio el Bailador.
0: Llegó, llegó Sergio el Bailador.
1: Ya llegó Sergio el Bailador. El Palafama y el San Nicolás.
0: ¡Qué bárbaro! Vámonos a la línea de cabina 210-470-5720. ¿Cuál es su gallito? ¿Cuál es su gallo? Buenos días. ¿Por cuál gallo me apuesta?
2: Temerario.
0: Eso, de este lado su gallo. No escuché. Otra llamada. Buenos días, ¿por cuál gallo me apuesta?
2: Temerarios.
0: Ya van dos para Temerarios. Yo creo que se está quedando un lado bronco, bronco. Vamos a ver más llamadas. Buenos días, ¿por cuál gallo me apuesta?
2: Temerarios.
0: Eso, vámonos.

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2: Y seguimos, raza. Vámonos con estos gallos que están buenos.

contra este gallito que me encanta. Dice el gallito, ¿dónde estás, gallito?

0: no más, vámonos. El teléfono es el 210-470-5720. Buenos días, ¿por cuál gallo me apuesta?
1: Machos, machos, machos.

0: machos, machos, machos, machos.
1: ¿Y su pronóstico, pronóstico? Se fue, se fue. Se fue, el señor se prendió con los machos. Esta mañana es el teléfono 210-470-5720. Va ganando banda machos. ¿Quién más quiere banda machos, raza? Recuerde que ya casi cerramos el programa, ¿eh? Tenemos que andar bien pilas. Bien pilas para todas las amigas y todos los amigos. Ándala, Esther. También Esther, banda machos. Gracias, Esther. Gracias a la raza bonita de San Antonio y del mundo entero que estamos disfrutando esta mañana en Palenque Norteño. Buenos días, ¿cuál es su gallo?
2: Banda machos.
1: Machos, ahí va otro. Buenos días, su gallo.
3: Buenos días, su gallo.
1: Buenos días.
4: Vámonos por...
3: Su gallo, buenos días.
4: Vámonos por banda machos y vamos a ganar de perdido 1-0 porque Ecuador está cabrón, ¿eh?
1: Vámonos, ya dijo. ¡Oh!

Muchas gracias, Rosa. Muchas gracias. En esta mañana deseándole lo mejor a toda la raza. Y los voy a dejar con este éxito, pero bien prendidos, eso sí, porque hoy juega México. Vamos a apoyar a la selección mexicana. ¡Woo! ¡Gócelo, gócelo! Y cerramos con este éxito.

Pruébaselo y cerramos con este exitazo. Ainhoa. Un ritmo son para dejar el cierre como debe de ser. Con ritmo, con alegría. Soy su amiga Pili González, que tenga un excelente día, que lo goce muchísimo. Y ya sabe, mañana tenemos una cita en punto desde las 6 de la mañana. En breve, Ever Forever, voy a darle con todo, escuchando todo el día la estación de la raza. ¡Súbale, vámonos!

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1: Hola, ¿qué tal? Los saludo con muchísimo gusto. Nos vamos inmediatamente a la información. Conforme transcurren las labores de rescate en Venezuela, la cifra de muertos continúa ascendiendo. La última cifra mencionada en forma oficial es de 1.700 personas muertas. El presidente de la Asamblea Nacional de Venezuela confirmó que el número de heridos suman 5.034, cifra que está muy lejos de mantenerse. La ayuda de los Estados Unidos a Venezuela para afrontar los problemas creados por los sismos inicialmente eran 150 millones de dólares, ahora la aumentan a 300 millones. El presidente Trump informa que el gobierno iraní solicitó una reunión con sus homólogos de los Estados Unidos. Por su parte, funcionarios del gobierno iraní lo niegan. No hay duda que estamos navegando en un mundo de mentiras. Le saluda Alberto Llanos Martínez en Norteño 104.1 y 720 AM, la estación de la raza.

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Pues a partir de las 7:30 ya estaremos bien al pendiente, ¿verdad? Del partido México-Ecuador. En México hasta les permitieron en algunas partes trabajar remotamente. Exactamente, así que bueno, los trabajos que se pueden. Así que hoy es fiesta, hoy debes de ser fiesta. Esta es la estación de la raza.

correcto, marca 84 grados. Hoy tendremos una máxima de 94. Así la temperatura para hoy martes. Gracias por estar con nosotros. Esta es la estación de la raza. No se pare.

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5: ¿Qué?
4: Aquí tenemos a Matías, canino local, 7 años de edad. Le gustan las caricias en la panza.
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cuelgan de las paredes como tú los colocaste. Tus sandalias están en su lugar y hasta tu bata de baño está donde la pusiste tú. Lo único que ha cambiado es el espejo. Ahora, cada vez que lo veo, me refleja una figura con unas sombras profundas bajo mis ojos y unas arrugas que empiezan a amenazar mi rostro, el rostro que tantas veces acaricié.

quede con nosotros. La siguiente hora va a llegar más. ¿Qué digo más? Va a llegar más y mejor música. Qué bonitos recuerdos esta del Pegaso, aquel Pegaso, el original, con el Satambalea, tambalea, tambalea. Esta es la estación de la raza.

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cotiza en 17 pesos con 47 centavos, según informó el Banco de México. Al cierre de las transacciones laborales, esa cotización priva en los bancos. En la calle lo manejan como se les antoja, al precio que quieren. En los negocios sucede lo mismo. En fin, es un desbarajuste lo que sucede con la cotización del dólar, pero así se mueve el mundo. ¿Y qué le vamos a hacer? Le saluda Alberto Llanos Martínez en Norteño 104.1 y 720 AM, la estación de la raza.

¡Felicítese! Todo mundo nos vamos a felicitar. Hoy es Día Mundial de las Redes Sociales. Casi todo mundo ya estamos en las redes sociales, ¿verdad? Esta es la estación de la raza.

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saben, tuve tantos trabajos. Fui lavaplatos, mesero y cocinero, peón y albañil, ayudante de mecánica, un mil usos cualquiera. Pero ahora les quiero contar de cuando era taxista. Un día

cuanto llegamos a la dirección, me dijo que lo esperara y corrió a buscarla. 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

despedimos el mes de junio. ¡Wow! Rápido esto, mes de junio se va. Y bueno, pues ojalá mañana estrenemos mes con una victoria de México ante Ecuador. Ojalá, oiga, ojalá. La estación de la raza.

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de junio, hoy martes 30 de junio, saludamos a quien lleva por nombre Ladislao, Zenón, Lucina, Vicente. Hoy es día de su santo, así que muchas felicidades que se festejen. Y más con el partidito, ¿verdad? México-Ecuador. Va a ver que sí, la estación de la raza.

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Oiga, la temperatura en este momento en San Antonio, 87 grados. Máxima de 94, mínima de 81 para esta noche. 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

San Antonio, le pido que no se vaya. La siguiente hora va a llegar más música, pero vienen las 12 pegaditas de Vicente Fernández. ¿Te acompaño, oiga? ¿Sí? Ándele, le espero. Esta es la estación de la raza.

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1: Hola, ¿qué tal? Los saludo con muchísimo gusto. Nos vamos inmediatamente a la información. El próximo 1 de julio se cumplen 6 años de la firma del Tratado de Libre Comercio entre México, Estados Unidos y Canadá. Y hasta el momento no hay un plan que defina si va a continuar o no. Todo parece indicar que las diferencias entre los tres participantes son insalvables. La Corte Suprema aún no decide si bloquea la propuesta del presidente Donald Trump con respecto a la eliminación de la ciudadanía por nacimiento propuesta por el presidente actual. El presidente Donald Trump urge bajar el precio de la gasolina a 2.50 por galón. La noticia se extiende en plena época electoral. Las personas lo ven hasta el momento como una promesa electoral. Los pronósticos de una ola de calor para el este del país es considerada peligrosa y potencialmente destructiva. Amenaza a millones de habitantes que residen en el este del país. El pronóstico señala como día crítico el 4 de julio, celebración de la independencia de los Estados Unidos. Le saluda Alberto Llanos Martínez en Norteño 104.1 y 720 AM, la estación de la raza.
0: Son las

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0: San Antonio, muy buen mediodía. Les saluda Ever Forever Whatever. Hoy nomás, qué manera de seguirle con nuestra programación. Ahora de Chente dice la copa rota. La escuchamos a través de la estación de la raza.
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dúo con Roberto Carlos Vicente, aunque mal paguen ellas. Y no es mi culpa, tú así lo quisiste. Oh, la estación de la raza.

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81 grados, no hay pronóstico de lluvia. O sea que, ¿se va a armar o no se va a armar? Yo espero que sí. Desde las 7 ya listos, después de la chamba un bañito y a disfrutar, ¿verdad? Ándele pues, vamos, esta es la estación de la raza.

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San Antonio, le pido que no se vaya, que se quede con nosotros. La siguiente hora, ya sabe, ¿eh? Viene más y mejor música. Por lo pronto, los hermanos Barrón, la ventana sónica. Hoy no más que recuerdos. Esta es la estación de la raza.

saludo con muchísimo gusto. Nos vamos inmediatamente a la información. Han transcurrido 6 días de los sismos en Venezuela y la gente denuncia que la acción gubernamental con respecto a las labores de rescate han sido demasiado lentas. Los números oficiales sobre muertes ocasionadas por los temblores del miércoles suman 1.730 y los heridos hospitalizados suman más de 5.000. La situación se agrava conforme se van conociendo los informes. El Servicio Meteorológico Nacional previene una ola de calor considerada como peligrosa que predominará desde hoy hasta el próximo sábado. La alerta es para gran parte del este del país. Las autoridades y familiares buscan a los grupos de venezolanos que fueron deportados de Estados Unidos días antes del temblor. Se les destinó rumbo a La Guaira y actualmente no se sabe la suerte que corrieron. Les saluda Alberto Llanas Martínez en Norteño 104.1 y 720 AM, la estación de la raza.

¿Cuántos recuerdos de nuestros pueblitos, ciudades? Allá un saludo para Monclovita, Coahuila, México. Eso. Les saluda el Ever Forever Whatever. Otra hora más de puros buenos temas. Como por ejemplo este mega éxito, ¿a poco no? De los Tiranos del Norte, dice. Hasta la miel, no creas, hasta la miel amarga, dice la estación de la raza.

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1: Hola, los saludo con muchísimo gusto en Ecos del Mundial y de antemano por su atención, muchísimas gracias. Todo mundo tiene derecho a opinar y respetamos opiniones. Hasta el momento son 18 países los que han sido eliminados del Mundial, a saber Haití, Turquía, Túnez, Jordania, Panamá, Qatar, Chequia, Curazao, Irak, Arabia Saudita, Nueva Zelanda, Escocia, Uzbekistán, Corea del Sur e Irán. Y tendríamos que agregarle a Sudáfrica, a Japón y Alemania, estos dos últimos considerados como favoritos. La pregunta de los $64,000, ¿dónde se va a jugar el Mundial de 1930? Todavía no terminamos con este, ya estamos pensando en el siguiente, hágame usted el favor. Las sedes confirmadas para 1930 son España, Portugal, Marruecos y algunos países de Sudamérica. Han solicitado organizar el Mundial. Ahora se menciona inclusive que el FBI investiga la amenaza en el estadio donde se jugó el Brasil y Japón en este Mundial 2026. No se dieron detalles de la amenaza, pero existe y la investigan. Los expertos en fútbol y los que no lo somos, nos preguntamos si el novato de 17 años Gilberto Mora Morita debe ser titular en el partido de esta noche que se antoja sumamente difícil y habría que investigar en la mente del Vasco Aguirre, que es el que toma la decisión final, auxiliado desde luego por el Rafa Márquez, a quien también respetamos. Gracias por su atención a los Ecos del Mundial.
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Uy, ¿a cuántas no les cantó Joan Sebastián? Decía, gracias, gracias, gracias por tanto amor. Ahora don Lalo Mora con Invasores de Nuevo León. Rosalinda se llama esto. Hoy no más. Esta es la estación de la raza.

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Y nosotros sí le tocamos música de Chalino Sánchez. Prenda del alma se llama esto. La siguiente hora, más música, me acompaña. Nosotros hasta las 3 de la tarde. Esta es la estación de la raza.

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1: Hola, ¿qué tal? Los saludo con muchísimo gusto. Nos vamos inmediatamente a la información.

Hola, ¿qué tal? Los saludo con muchísimo gusto. Nos vamos inmediatamente a la información. La Suprema Corte de Justicia de los Estados Unidos sigue discutiendo la propuesta del presidente Donald Trump de anular la ciudadanía por nacimiento. En fechas pasadas la Corte lo bloqueó, pero ahora los tiempos y las peticiones del presidente han cambiado. Seguiremos pendientes. La ONU envía 10.000 bolsas para guardar cadáveres ante la emergencia de Venezuela. La acción suena cruel, pero es necesaria para evitar una epidemia por la descomposición de los cuerpos. Los republicanos no se reponen después de que la Suprema Corte de Justicia permitiera el conteo de los votos por correo, una propuesta que había tratado de anular el presidente Donald Trump, apoyado por los republicanos, pero ahora les dicen que no. Un mensaje publicado en la red social por el Centro de la Patrulla Fronteriza indicó la detención de 34 migrantes en California, entre ellos 27 escondidos en un camión. Todo esto se registró en Westmoreland, California. Comprobado, Texas es uno de los estados más baratos en lo que se refiere al precio del galón de gasolina. Taxistas de ciudadanos fronterizos de México cruzan la frontera para surtirse del combustible, que tiene un precio menor al que está registrándose en México. Les saluda Alberto Llanas Martínez en Norteño 104.1 y 720 AM, la estación de la raza.

San Antonio, muy buenas tardes. Soy Ever Forever Whatever. Otra hora más. Le acompaño y usted me acompaña, de lo cual me da un gustazo. Otra hora más hasta las 3. Hoy nomás, rancheritos del Topo Chico. Chiquilla, ay, chiquilla cariñosa. Eso, ya trae la verde, la negra, la blanca, ya la trae la camiseta. Bien, por eso, hoy juega nuestra selección mexicana. Esta es la estación de la raza.

Caballero la guayaba. Hola, ¿qué tal? Decían los plebeyos. Ahí está. Oiga, hoy nos felicitamos todos. Hoy despedimos el mes de junio, 30 de junio. Hoy es Día Mundial de las Redes Sociales. Así es. Así que felicitémonos todos. Esta es la estación de la radio.

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Bueno, supuestamente, y digo supuestamente, en algunas áreas, menos más, hemos llegado al punto máximo, 94 grados, dicen que no va a subir más, aunque recuerde que con el solecito, pues bueno, se incrementa algo, ¿no? Mínima de 81 para esta noche, entre copa y copa, dice don Ramón Ayala. Esta es la estación de la raza.

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San Antonio, gracias por haberme acompañado desde las 10 de la mañana. Hoy juega México. Hoy pórtese bien, oiga, dentro de que ojalá sea celebración. Yo tengo la corazonada que sí lo vamos a hacer. Vamos a pasar a la siguiente fase, ante Ecuador. Digo, respeto para todos mis hermanos y amigos ecuatorianos, pero ojalá hoy gane la selección mexicana. Pórtese bien, oiga. Nada con exceso, todo con medida. Ahí viene Alfonso Flores. Esta es la estación de la raza. Oh.

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primero de julio se cumplen 6 años de la firma del Tratado de Libre Comercio entre México, Estados Unidos y Canadá. Y hasta el momento no hay un plan que defina si va a continuar o no. Todo parece indicar que las diferencias entre los tres participantes son insalvables. La Corte Suprema aún no decide si bloquea la propuesta del presidente Donald Trump con respecto a la eliminación de la ciudadanía por nacimiento propuesta por el presidente actual. El presidente Donald Trump urge bajar el precio de la gasolina a 2.50 por galón. La noticia se extiende en plena época electoral. Las personas lo ven hasta el momento como una promesa electoral. Los pronósticos de una ola de calor para el este del país es considerada peligrosa y potencialmente destructiva. Amenaza a millones de habitantes que residen en el este del país. El pronóstico señala como día crítico el 4 de julio, celebración de la independencia de los Estados Unidos. Le saluda Alberto Llanos Martínez en Norteño 104.1 y 720 AM, la estación de la raza.

nuestra selección mexicana. Hoy nos vamos a emocionar. A eso de las 8 de la noche se pronostican unas heladas bien frías. Y que México tenga toda la suerte del mundo y la estrategia para ganar.

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estilo inconfundible, la voz de Marco Antonio Solís cantando Aquella. Y ahora viene la banda El Recodo y llegaste tú.

0: Hola, hola, buenas tardes, ¿a quién saludamos?
1: Hola, buenas tardes, se les puede dedicar para Ale Salazar, para toda la familia Ortega, de Nuevo Laredo, Tamaulipas, para todas mis amigas, Teresa Ramírez, Narcisa Mendoza, Nancy Cardona, de acá de San Antonio. Bendiciones, adiós.
0: El saludo para toda la raza de Laredo y de Nuevo Laredo, bendiciones para ustedes también. Gracias por escucharnos, por llamarnos. Usted también grabe su saludo llamando al 210-654-5173. Más música.

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1: Hola, ¿qué tal? Los saludo con muchísimo gusto. Nos vamos inmediatamente a la información. Han transcurrido

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Bravos. Y ahora viene Rondamón Ayala Bravos del Norte. ¡No, hombre! A esta hora, con esta música y con este clima, saludo a todos los que ya se están echando una chela bien fría. Saludos y buenas tardes. Somos Norteño. Somos la estación

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ignoraste mis lágrimas, canta Pancho Barraza. A través de la estación de la raza, salió en verso sin esfuerzo. Y ahora vienen los rieleros del norte, la máquina musical norteña número uno. Usted que maneja ya por el Quarry, a los amigos en Balcones Highs, usted por el 410 y la Perry Vital, escuchando la estación de la

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1: Hola, ¿qué tal? Los saludo con muchísimo gusto y estamos viviendo el Mundial 2026 a todo lo que da. En cualquier lugar público que usted aparezca se va a dar cuenta de que el comentario obligado es el fútbol. Grandes, chicos, medianos, todos, todo mundo comenta el fútbol soccer. Y tenemos que recordar que hay un origen en los Estados Unidos acerca de esta efervescencia. Se inicia en 1975, cuando Edson Arantes de Nacimiento llega contratado por el Cosmos a los Estados Unidos y trae la fuerza del fútbol que se inició en aquel entonces con mayor fuerza. Ya se jugaba, pero cuando llega Pelé con el Cosmos en 1975, el fútbol dio un cambiazo tremendo, ese fútbol que estamos viviendo en la actualidad. Por ejemplo, el día de hoy Noruega venció por 2-1 a Costa de Marfil. Erik Haaland, este extraordinario jugador, fue el autor del gol. Ya había avanzado el partido bastante y lo define con ese gol extraordinario. Luego tenemos todavía pendiente Francia contra Suecia y desde luego el nervio aumenta conforme pasan las horas y es que estamos en espera de México-Ecuador. Este nos mantiene al filo de la butaca. Vamos a ver qué sucede. Esperamos el resultado. Esperamos que México se hice con el triunfo, pero desde luego son buenos deseos y los buenos deseos no influyen mucho en los resultados. Al final de cuentas, aplaudiremos o lloraremos en el rinconcito. Vaya usted a saber. Estos son los ecos del Mundial.
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0: Y al teléfono, hola, ¿para quién es su saludo?
1: Para el señor Adelaido Banda Martínez, de parte de su esposa, que lo quiere mucho. Muchas gracias.
0: Con mucho gusto le complacemos. Gracias por reportarse. Área 210-654-5173. El teléfono de los saludos de la raza.

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En breve las noticias de las 5. Después la hora de los corridos. 93 grados temperatura, que se siente como si fuera 100. 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
1: Hola, ¿qué tal? Los saludo con muchísimo gusto. Nos vamos inmediatamente a la información. La Suprema Corte de Justicia de los Estados Unidos sigue discutiendo la propuesta del presidente Donald Trump de anular la ciudadanía por nacimiento. En fechas pasadas la Corte lo bloqueó, pero ahora los tiempos y las peticiones del presidente han cambiado.

0: Seguiremos pendientes. La ONU envía 10.000 bolsas para guardar cadáveres ante la emergencia de Venezuela. La acción suena cruel, pero es necesaria para evitar una epidemia por la descomposición de los cuerpos. Los republicanos no se reponen después de que la Suprema Corte de Justicia permitiera el conteo de los votos por correo, una propuesta que había tratado de anular el presidente Donald Trump, apoyado por los republicanos, pero ahora les dicen que no. Un mensaje publicado en la red social por el Centro de la Patrulla Fronteriza indicó la detención de 34 migrantes en California, entre ellos 27 escondidos en un camión. Todo esto se registró en Westmoreland, California. Comprobado, Texas es uno de los estados más baratos en lo que se refiere al precio del galón de gasolina. Taxistas de ciudadanos fronterizos de México cruzan la frontera para surtirse del combustible, que tiene un precio menor al que está registrándose en México. Les saluda Alberto Llanas Martínez en Norteño 104.1 y 720 AM, la estación de la raza.
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0: través de la Estación de la Raza. Les saluda y con mucho gusto Alfonso Flores. Buenas tardes. A esta hora voy al teléfono área 210-654-5173. El teléfono de los saludos de la raza para la raza. Hola, buenas tardes. ¿A quién saludamos?
1: Un saludo para el taller Los Carnales de parte del Sherwin. Un saludo para Pedro Mota, Alejandro Mota, el Tebo, el Beto, el Periquín y toda la banda ahí del taller Los Carnales. Saludos.
0: Saludos para todos los amigos trabajando ya en el taller de Los Carnales y escuchando a esta hora Norteño 104.1.

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0: Antonio. A esta hora les saluda con mucho gusto Alfonso Flores. Buenas tardes. Tengo saludos de la raza para la raza. Hola, hola, ¿quién saludamos?
1: Quiero mandar unos saludos para unos familiares ahí en San Antonio, Sergio Hernández, Dora Alicia González y otros más conocidos ahí, y también para los que operan ahí en la estación de la raza, de parte de Héctor Lira de Austin, Texas.
0: Gracias, don Héctor, y toda la gente allá en Austin, Texas. Nos va muy bien en Austin, Texas. Mucha gente nos sintoniza allá. Les mandamos un saludo con mucho gusto. El teléfono para que grabe los saludos de la raza para la raza y le va es el área 210-654-5173. Mi nombre es Alfonso Flores, te acompaño de 3 a 7 todos los días a través.

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0: Pasión de la Raza, feliz martes. 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
2: Hola, ¿qué tal? Los saludo con muchísimo gusto. Nos vamos inmediatamente a la información. El próximo 1 de julio se cumple.

0: Cumplen 6 años de la firma del Tratado de Libre Comercio entre México, Estados Unidos y Canadá, y hasta el momento no hay un plan que defina si va a continuar o no. Todo parece indicar que las diferencias entre los tres participantes son insalvables. La Corte Suprema aún no decide si bloquea la propuesta del presidente Donald Trump con respecto a la eliminación de la ciudadanía por nacimiento propuesta por el presidente actual. El presidente Donald Trump urge bajar el precio de la gasolina a 2.50 por galón. La noticia se extiende en plena época electoral. Las personas lo ven hasta el momento como una promesa electoral. Los pronósticos de una ola de calor para el este del país es considerada peligrosa y potencialmente destructiva. Amenaza a millones de habitantes que residen en el este del país. El pronóstico señala como día crítico el 4 de julio, celebración de la independencia de los Estados Unidos. Le saluda Alberto Llanos Martínez en Norteño 104.1 y 720 AM, la estación de la raza.
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el Estadio Azteca más bonito, renovado que nunca, con una afición hermosa. El pueblo de México ha mostrado en estos días, desde que arrancó el Mundial, una felicidad que por más que traten de opacarnos, señoras y señores, no van a poder. Somos un pueblo de gente feliz. Amigos, amigas, esta noche a eso de las 8 se pronostican unas heladas bien frías, con todo el apoyo y con la camiseta bien puesta. Saludos, mi nombre es Alfonso Flores, yo le vengo acompañando desde las 3 y le sigo hasta las 7. Somos Norteño, la estación.

de la mesa del rincón, señoras y señores, en 2 horas nos vamos a emocionar desde la Ciudad de México, la hermosa Ciudad de México, desde el Coloso de Santa Úrsula.

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cantaba la adictiva banda San José. Después de ti, ¿quién? Naninas, hijo Popochos. Rocío Dúrcal nos canta Tenías que ser tan cruel. La raza que ya está preparando el asador, porque como esta noche juega la Selección de México, mucha raza ya se está preparando con unas cervecitas bien frías y una carnita asada. Saludos y buenas tardes, somos la estación de la raza.

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1: Hola, ¿qué tal? Los saludo con muchísimo gusto. Nos vamos inmediatamente con los ecos del Mundial. Finalizaron dos de los encuentros programados para el día de hoy. No hubo sorpresas. El equipo de Noruega vence a Costa de Marfil por 2-0, mientras que Francia se impuso a Suecia por 3-0. Y pudieron haber sido más. Se dieron vuelo los franceses atacando y los suecos lucharon con lo que pudieron, pero al final de cuentas le dicen adiós al torneo. México-Ecuador es el partido que nos tiene con el alma en un hilo, y es cuestión de minutos para que se inicie. El Estadio Azteca tendrá la presencia de 82,000 aficionados, que es su capacidad para presenciar este encuentro tan esperado y tan deseado, donde México se mide a Ecuador. ¿Habrá sorpresa? Solamente Dios lo sabe. Déjeme decirle también que Mbappé, el jugador de Francia, demostró una vez más su capacidad, anotando 2 goles, terminó hasta el minuto número 82 y luego se fue a la banca tranquilo después de haber cumplido su misión. Vamos a ver qué sucede. Seguimos esperando, o al igual que un servidor y ustedes que nos acompañan en la transmisión, ¿qué es lo que esperamos? Lo mismo que los 82,000 aficionados que acudieron al Estadio Azteca y que han convertido en un manicomio la calzada de Tlalpan. ¡Suerte, México! Les saluda Alberto Llanos Martínez en Ecos del Mundial.
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0: Estás escuchando la estación de la raza. Buenas tardes, les saluda y con mucho gusto Alfonso Flores, voy al teléfono. Hola, ¿a quién le gustaría saludar? Buenas tardes.
1: Saludos para Monclova, Coahuila, y para todos los que trabajan en plomería, de parte de Leti. Gracias.
0: Gracias, Leti, un saludo para ti, para toda la raza de Monclova, Coahuila, reportándose al teléfono de los saludos de la raza, área 210-654-5173. ¿Usted quiere grabar algún saludillo? Pues llámenos ahora.

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Traileros del Norte, ya me voy, me ausento, me retiro, me pelo, me pinto, me parto. Ya tengo las chelas bien frías, enfriadas como depósito de Monterrey, en una hielera con hielo, hielo de adeveras, no esos cuadritos. Porque para esta noche, eso de las 8 de la noche, se pronostican unas heladas bien frías. Juega la selección de México y ya traigo la camiseta bien puesta. ¡Con permiso! Nos encontramos mañana en punto de las 3 de la tarde. Soy Alfonso Flores y esta es la estación de la raza.

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